7 de la noche con 4 minutos, empezamos puntualitos nuestra segunda media hora del programa con esta canción de Camila, Reik y Kalimba, titulado No puedo dejarte de amar. Bueno, vamos a saludar a todos los que nos están acompañando, muchísimas gracias. Saludamos por aquí a Nahuel, saludamos a Esteban, a Sarita, nuestra coordinadora de deporte, muchas gracias por estar conectada aquí conmigo. Saludamos a Enzo Bando, saludamos a Adri, saludamos a Usita, saludamos a Yares y a todos los que nos acompañan a través, por supuesto, de nuestra web radiocurrente.usuarios.space, a través de Online Radio Voz, a través de Radio Snet, Simple Radio y, por supuesto, a través de Tuning Radio. Muchísimas gracias a los que nos siguen a través de sus dispositivos de Amazon. Muchísimas gracias por estar conectados con nosotros. Muy bien, vamos a hacer un poco de hincapié, un poco al consejo que hablamos antes de irnos a la pausa. Y es que aquí hay algo de cierto. A veces nos pasamos el día entero cuidando recuerdos que ya no florecen, cuando podríamos estar usando esa energía para cultivar algo nuevo en nosotros mismos. Hoy te invito a que revises tu jardín. ¿Qué estás regando hoy? ¿Tu pasado o tu presente? Así que, ya sabes, toma en cuenta esto y pregúntate a ti mismo o a ti misma, ¿qué es lo que estás regando hoy? ¿Tu pasado? ¿Riegas tu presente? ¿Preparas el terreno para el futuro? Pregúntate sin miedo, y cuando te respondas eso, vas a poder por fin desmalezar el jardín de tu corazón. Muy bien, vámonos con música. 7 de la noche con 7 minutos, 8 y 7, hora de la República de Chile. Esto es De Corazón y Sentimiento, y lo escuchas a través de la señal de Radio Ocurrente. 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

Muy bien, vámonos con nuestra reflexión del día. Como bien decía nuestra introducción, nuestra reflexión se llama La vasija agrietada. Escuchemos para ver qué es lo que nos da a entender. Muy bien, dice: un cargador de agua en la India tenía dos grandes vasijas que colgaban de los extremos de un palo que llevaba sobre sus hombros. Una de las vasijas tenía una grieta, mientras que la otra era perfecta y entregaba siempre el agua completa al final del largo camino desde el arroyo hasta la casa del patrón. Por 2 años esto ocurrió diariamente. La vasija agrietada solo entregaba la mitad de su carga. La vasija perfecta estaba orgullosa de sus logros, pero la pobre vasija estaba agrietada.

Ada estaba avergonzada de su imperfección. Un día le habló al cargador. Estoy avergonzada de mí misma y quiero pedirte perdón. El cargador le respondió. ¿Te has dado cuenta de que las flores solo crecen en tu lado del camino? Sembré semillas en tu lado porque sabía que perderías agua y todos los días las has regado. Sin ser exactamente como eres, no hubiera tenido esta belleza para adornar mi mesa. A veces nos sentimos como esa vasija agrietada, con fallas, cicatrices de desamores o inseguridades. Creemos que no somos suficientes o que nuestro proceso es lento. Pero hoy, aquí, quiero decirte que tus grietas son precisamente donde están floreciendo la belleza de quien eres hoy. No intentes ser perfecto, intenta ser auténtico. ¿Sí? Este dolor que llevas no es un dolor, es el agua que está regando las flores de tu crecimiento. Acepta tus grietas, pues es ahí donde brilla tu luz. Valora siempre tus imperfecciones, ya que son lo que te hacen auténticos. Y son tus mismas imperfecciones también los que te llevan a abrir puertas a un mejor camino. Hacen que florezca tu sentir y que tu alma no se quede así sin florecer. El dolor es parte de para que puedas construir tu propia versión de ti mismo. Muy bien, 7 de la noche con 21 minutos, ya son 8 y 21, hora de la República de Chile. Seguimos por aquí en De Corazón y Sentimiento y esta fue nuestra reflexión del día. Saludamos por aquí a Fer, saludamos a Elisa Ochoa, gracias, a Lucas, a Mateo, a Milton y a todos los que nos acompañan. Muchísimas gracias por estar conectados esta noche conmigo. Vamos a continuar con más música. Esto es De Corazón y Sentimiento, a través, por supuesto, de la señal de Radio Currente, o Currente como tú.

vámonos con lo que construimos de Natalia Lafourcade y luego volvemos con una complacencia que tengo por aquí. Me pidieron que me van a hablar de amor de Cristian Castro, así que lo vamos a buscar. Mientras lo buscamos, disfrutemos de Natalia Lafourcade y lo que construimos.

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7:36 de la noche. 8:36, hora de la República de Chile. Vámonos con nuestro doble para hoy. Y nuestro doble para hoy está a cargo de una de las chicas, bueno, para mí, con una voz espectacular. Estamos hablando de nada más y nada menos que Julieta Venegas. Y aquí te voy a dar algunos datos de ella.

Ahora sí. Bien, como dato número uno de Julieta Venegas, multifacética. No solo es una cantautora brillante, sino también es una instrumentista nata que toca piano, guitarra y su sello personal, el acordeón, que le da ese toque nostálgico único. Escritora de historias. Muchas de sus letras nacen de sus propios diarios. Ella misma ha dicho que escribir es su forma de entender lo que está sintiendo, convirtiendo el caos en melodía. Reconocimiento internacional. Ha sido una de las voces femeninas más influyentes de Latinoamérica, rompiendo fronteras como el sonido que, aunque muy personal, todos hemos sentido como propio alguna vez. Honestidad brutal. Para estar bien. Ok, a diferencia de otros artistas, ella no le teme a la tristeza. Sus canciones nos recuerdan que para estar bien, primero hay que permitirse estar mal. Y así como Julieta Venegas, tú tampoco le temas a la tristeza, tampoco le temas a expresar lo que sientes, así que vamos con este doble para hoy. La primera canción es mi favorita y lo vamos a poner en este orden. La primera canción es mi favorita, se llama Andar Conmigo, de Julieta Venegas, y la segunda es Limón y Sal. Disfrutemos entonces de este doble a cargo de la gran Julieta Venegas, por supuesto aquí en De Corazón y Sentimiento a través de la señal de Radio Ocurrente, ocurrente como tú.

la noche con 50 minutos, 8 y 50, hora de la República de Chile. Bien, chicos, como todo inicio también tiene su final. Hasta aquí llegué yo. Hasta aquí llegaron las dos horas más románticas de la red. Muchísimas gracias a todos los que estuvieron sintonizando a través de nuestra web, de nuestras diversas plataformas, Simple Radio, Radio Snet, Online Radio Voz, TuneIn Radio. Muchísimas gracias a los que nos estuvieron acompañando las dos horas, a los que me estuvieron pidiendo temas, a los que se unieron y, bueno, todo eso. Muchísimas gracias por estar y por haber disfrutado de cada uno de nuestros segmentos. Se vienen novedades, criaturas del Señor, se vienen novedades. Ya les iré contando. Pero pues me voy, no sin antes darle la posta a nuestro querido colega Enzo Obando con su programa Noches de Diversión Anticipada. Así que no te pierdas de este programa, quédate en sintonía de Radio Ocurrente, porque se vienen Noches de Diversión Anticipada. Bien, conmigo, Dios mediante, será hasta el día miércoles. Ojalá pueda estar con usted y poder seguirles regalando lo mejor de la música romántica. Mi nombre es Milady Guamachano, esto fue De Corazón y Sentimiento, lo escuchaste, lo viviste, lo disfrutaste a través de la señal de Radio Ocurrente, ocurrente como tú. Dios mediante, hasta el miércoles. Chau. Chau.

0: por hoy ha sido todo. Pero muy pronto volveremos a regalarte el romanticismo a plenitud. 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
1: Hola, hola, hola, hola, hola, gente. Díganme cómo se escucha, si me escucho saturado, si me escucho bien. Y vamos a mandar acá, vamos a iniciar con su programa Noche de Diversión Anticipada, loco, claro que sí.
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1: Perfecto, acá me dicen que se oye bien, así que...
3: Adiós,
1: bueno, chicos, vamos a mandar saluditos.

0: Nada, muchachos, vamos a dar inicio, vamos a comenzar ya con este programa. Saluditos acá a la gente del team.
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0: A ver.
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0: Y nada, mandamos saludos acá en el team, ya pueden. Pero siempre sigo allá, ya pueden comenzar a pedir esos temas. Y vamos

0: Y vamos a volver a repetir este tema de Valentino Merlo con Max Carra. Buenos días, aquí por la señal de Radio Ocurrente, Ocurrente como tú. Suéltalo, DJ.
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0: Y acabamos de escuchar la Teina M, Amor de Verano. Vamos a repetir este tema, que es uno de los temazos. Aquí por la señal de Radio Ocurrente, ocurrente como tú, suéltalo DJ.
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2: Ahora sí, problemas técnicos, confusión. Pero acá seguimos, aquí en Radio Ocurrente, ocurrente como tú. Suéltalo, DJ.

0: La sigan pasando lindo.
1: Muchísimas gracias.
0: Te quiero, Valen, sos un capo, bacho.
1: Te bendiga. Te quiero mucho, hermano.
0: Te quiero, hermano. Nos vemos.
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1: Hola, en este momento no me encuentro. Si quieres, puedes dejar un corto mensaje después del tono.

Y buena gente, linda, hermosa, bella, siendo las 23:30 acá en Argentina. Yo voy a ir finalizando el programa y se preguntarán por qué finalizo muy temprano.

Ojalá que... Nada, quiero descansar un poco. Necesito dormir. Pero la verdad que hacer programa con ustedes fue muy bonito, fue muy lindo. La verdad que les pude traer la mejor música posible. Igual me falta media hora para terminar, pero hoy finalizo un poquito antes. Así que... Nada, muchachos, mañana no haré programa porque como sabrán, mañana es mi cumpleaños. Claro que sí. Va, mi cumpleaños es el cumpleaños de la señorita Carolina de Ecuador, de mi fiesta, de la señorita Nadira. Mañana cumplimos años, así que... ¿Qué es eso? Nada. Feliz cumpleaños para mañana. O sea, mañana ya voy a cumplir 20 años. Y como que, qué sé yo, me siento viejo. Una cervecita antes de finalizar. Y antes de finalizar, no vas a mandar. Es cierto, Caro. Mañana cumplimos años. Yo cumplo 20 y no sé cuántos años cumplirás vos, pero literalmente cumplimos años, así que no se olviden de saludar.

Vamos a ir finalizando, vamos a mandar saluditos a las personas que nos escuchan. 15 personitas nos escucharon hoy. Saluditos a... saluditos a Adri, el iluminado, el caucaso de la tormenta, la diva del swing, Litkila, Blas, Ángel S, Deja Ver Si, Combriel, Emariel, Nadira, la segunda cumpleañera

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1: Esperamos que hayas disfrutado de nuestra compañía, así como nosotros disfrutamos la tuya. Te esperamos muy pronto para mucho más de Noche de Diversión Anticipada. Será hasta muy pronto. Muchas gracias por sintonizarnos.

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0: Me disculpa que llegué tarde, es que había tráfico y tú sabes cómo se pone a esta hora.
1: No te preocupes, ya está todo listo para que veas la casa. ¿Vamos?
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0: Y si compro la casa, ¿tú vienes incluida también con ella?
1: No creo.
0: Bueno.
1: Aquí tienes mi tarjeta. 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
1: cosa.
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Hola, hola. Ahora sí creo. Ya activé. Eso. Listo, quería verificar, nada más.

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Hola, hola, ¿qué tal, amigos? Bienvenidos aquí a su programa. Bienvenidos, amigos, aquí a Rock and Rollo. Muchísimas gracias por estar con nosotros. Aquí les habla Miguel Pacheco. Y bueno, estamos a través de la señal de Radio Ocurrente una semana más. En este caso, pues empezando el primer día de junio. El primer programa del mes, mejor dicho. Pues aquí estamos a través de la señal de Radio Ocurrente. Cuando aquí son las 5 de la tarde con 8 minutos, 5 con 8 en México, 7 con 8 en Chile, si me pueden confirmar, 7 con 8. Y pues bueno, aquí les hablo para decirles que aquí andamos de fiesta, andamos de fiesta. Porque aquí algunos de nuestros compañeros cumplen años el mismo día. Así que pues felicitamos a nuestro compañero Enzo y a nuestra compañera Nadira, que los dos cumplen años en este día, ¿no? Así que pues muchas felicidades. Muchísimas felicidades para ambos. Espero que disfruten de este día, que les haya estado lleno de buena música, de buena compañía, sobre todo de mucho pastel, ¿eh? Y pues bueno, para arrancar con esta transmisión, vamos a poner una... ¿Qué les parece? Ponemos una versión de Las Mañanitas, que es, digamos, la canción que más se toca aquí, ¿no? Cuando alguien cumple años, pero pues como este programa tiene una temática de rock, vamos a ponerla en una versión como más tipo Pink Floyd, así medio rara esta versión, pero créanme que sí está bastante curiosa, ¿no? Aquí para felicitar a los compañeros de la radio. Y pues bueno, amigos, los invito a que sigan con nosotros porque después de este programa se va a venir una sorpresa. Así que pues me voy a tener que ir antes. Pero bueno, no se preocupen porque se viene una sorpresa interesante. Así que ahí se las dejo para que lo tomen en cuenta. Pero bueno, aquí por lo pronto les dejo esta versión de Las Mañanitas. No sé quién la canta, la verdad no sé quién la canta. Bueno, aquí se las comparto para felicitar a los compañeros de Radio Ocurrente y a todos ustedes que cumplen años también, ¿no? Y con esto arrancamos Rock and Roll. 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

0: 5 de la tarde con 20 minutos, 5 con 20. Aquí escuchamos una buena cantidad de canciones. Primero tuvimos a La Maldita Vecindad. Bueno, no, mentira, tuvimos esta versión de Feliz Cumpleaños. Que como les digo, recordemos que hoy estamos de fiesta. Bueno, aparte de la fiesta de Radio Ocurrente, aquí nuestros compañeros Nadira y Enzo cumplen años hoy. Así que por eso los festejamos como debe ser. Ah, oh, ¿qué pasó, producción? ¿Qué pasó? Así no, así no. Bueno, también. También, ¿por qué no?
1: ¿Estás escuchando?
0: Bueno. Y bueno, después de ello también escuchamos esta canción de La Maldita Vecindad y Los Hijos del Quinto Patio. Este tema del Pachuco. Que a mí esta canción me da risa. Pues como toda persona que hace sus cambios de letra malísimos, yo decía, ya llegó su... Porque la canción dice, ya llegó su pache... ¿Qué? Su pachucote. Yo decía, ya llegó su pachecote, porque soy pacheco, pues. Ahí le hacía el cambio. Pero pues no, esta canción que habla pues realmente sobre la rebeldía, ¿no? Los jóvenes que son marginados por cómo se visten, cómo bailan y todo eso. Que lo vivimos hoy en día, pues por ejemplo con esto del reggaetón, ¿no? Con esto de... Incluso algo con la música electrónica, creo que lo he llegado a ver. Por cómo se visten o lo que bailan. Y sobre todo ahorita también con los corridos tumbados, ¿no? Porque podríamos argumentar que sí, que la historia se repite y no sé qué. Que por ejemplo antes igual estaba el rock, ¿no? Luego, como dice... O sea, a él también le hacían lo mismo, ¿no? Él también le reclamaban y todo eso, ¿no? Esa persona que critica también vivió lo mismo, ¿no? Pero no sé, yo creo que no sé si habrá un límite entre lo moral o lo inmoral, o si realmente no hay límite y cada época es diferente. Aunque pues sí, la verdad que sí, a veces sí resulta difícil aceptar los nuevos cambios, ¿no? A veces sí es bastante difícil. Bueno, yo no soy tan mayor. Habrá gente que sí sea mucho mayor que yo, obviamente. Que se habrá vivido, pues, quién sabe, ¿no? A lo mejor desde los 60s, que decían que la música de rock que lleva a desaparecer. Y luego llegaron, pues, toda esta onda de los 80s, ¿no? La música con sintetizador, luego los 90s y así, ¿no? Y así, pues, diferentes modas que han ido sucediéndose. Y pues no sé hasta dónde está el límite, ¿no? Entre lo moral, lo inmoral, o la tolerancia y la intolerancia, ¿no? Pero... Lo que sí, como dijo nuestro buen compatriota Benito Juárez, el respeto al derecho ajeno es la paz. Cinco con 23 minutos, y yo los invito a que nos escuchen a través de las diferentes plataformas, a través de radiocurrente.usuarios.space. Ahí nos buscan, así como suena. También nos pueden buscar en sus diferentes aplicaciones. Pueden buscarnos en TuneIn Radio, en Online Radio Box, en RadiosNet, Simple Radio y en un montón de aplicaciones que en las que ahora nos encontramos. Un montón, de verdad, no se imaginan. De hecho, si ustedes son programadores y toman la API de Radio Browser, pueden hacer su propia aplicación y pueden escucharnos en donde sea. Yo creo que hasta en un cepillo de dientes nos podrían escuchar. Así que la creatividad es el límite. 5 de la tarde con 23 minutos. Vámonos con un clásico de Soda Stereo. Esto se llama Persiana Americana. Yo recuerdo que estamos escuchando Rock and Roll. Quien te habla, Miguel Pacheco. Quédate conmigo que estaré contigo. Como te dije, habrá un pequeño cambio. Estaré hasta las 6:20 de la tarde, 8:20 de Chile, porque se vienen sorpresas. Pero por lo pronto, quédate conmigo que aún nos queda muy buena música por disfrutar. 5:24.

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5:39 minutos, 5:39. Aquí escuchamos a Panteón Rococó con esto llamado Vendedora de Caricias. Pues bueno, aquí no hace falta que les explique de qué trata, ¿no? Ya es bastante explícito. Y pues bueno, una canción interesante, ¿no? Que hoy pues podríamos aplicar, digamos, incluso con otro tipo de profesiones. Ustedes ya sabrán cuál es, pero que tiene que ver con cierta plataforma azul. Pero así, ¿no? Es prácticamente lo mismo, ¿no? Alguien que igual quiere, pues, que estar con esa persona para olvidar a alguien más, aunque sabe que en el fondo pues no le corresponde, ¿no? Pero él quiere que siga ahí un poco más de tiempo, ¿no? Para no volverse loco, básicamente. Y bueno, también escuchamos a Soda Stereo, esto llamado Persiana Americana, este tema lanzado en su álbum Signos. Esto fue en el 86. Y pues bueno, Signos, me parece que tuvo este tema homónimo y lo que es Persiana Americana como uno de sus temas más exitosos. No sé si por ahí, a lo mejor los fanáticos de Soda Stereo más acérrimos me pueden decir, ah, no, pues es que todo el disco está bueno, ¿no? Ah, a mí me gusta también esta. Así que bueno, si lo quieren dejar, pueden seguirnos a través de las diferentes redes sociales. Ingresen a radiocurrente.usuarios.space y ahí encontrarán exactamente lo que necesitan para que podamos estar comunicados. 5:40 minutos, 5:40, aquí saludamos al patrón Gustavo, que se nos ha unido aquí, el patrón de la hora del vinilo, y que pues también está escuchándonos en esta oportunidad. Bueno, amigos, ¿qué les parece si vamos con más musiquita? Esto que a lo mejor para los más puristas dirán que no es rock, pero bueno, aquí no nos importa, aquí ponemos cualquier cosa que sea rock. No importa si es fresa, si es manzana, si es lo que sea, con que sea rock, aquí lo ponemos. Vamos con este tema de Moderato, esto se llama Mil Demonios, de hecho uno de mis temas favoritos. A pesar de que pues no es tan alocado, ¿no? Y creo que es precisamente por eso. Mil Demonios de Moderato, yo los invito a que sigan con nosotros. Yo soy Miguel Pacheco y quédate porque aún estaré contigo hasta las 6:20.

Son ya 5 de la tarde con 51 minutos, 5:51, escuchamos Bohemian Rhapsody de Queen. Este tema lanzado en su álbum A Night at the Opera, este, en el año del 75. Uno de sus temas pues más famosos. Y de hecho este es el tema homónimo de la película que salió de Queen allá por el 2018. Y justamente en la película pues también aparece un poco, ¿no?, el proceso de cómo se va creando el tema y todo eso. Y pues sí está interesante, porque en realidad esta canción no es como una canción que haríamos tú y yo, que haría pues cualquier otra banda, o la misma Queen, ¿no? Una canción estándar, quiero decir, porque es una canción que está dividida en tres partes, ¿no? Incluso no recuerdo si las tres partes están conectadas, yo diría que no. Pero pues esa es la gracia del tema, ¿no? Que es, digamos, como una rapsodia. Y esas tres partes, aunque no tengan una relación aparente, pues en conjunto nos dan una de las canciones más icónicas de una de las mayores bandas británicas de todos los tiempos, como lo ha sido Queen. 5 de la tarde con 53 minutos, 5:53. Cuenten, amigos, desde dónde nos escuchan, qué se encuentran haciendo. Porque aquí en la radio queremos acompañarlos, queremos que ustedes pues la pasen bien con la mejor música rock y con los temas que ustedes también nos soliciten. Bueno, amigos, ¿qué les parece? Vamos con más temitas. Vamos a meter la velocidad, como se dice por acá. Vamos a meter la velocidad porque pues aquí el tiempo es oro, ¿no? Bueno, como en la vida, es oro, el tiempo es oro. Bueno, vámonos ahora con otro temita. Con este tema, Donde el corazón te lleve, de Live Res. Y con esto seguimos a través de Rock and Roll. Yo soy Miguel Pacheco y quédate conmigo, que te estaré acompañando unos minutitos más.